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1: Bien, hola. Señoras y señores, muy buenas noches. Bueno, en esta noche queremos acompañarles durante estos minutos hasta las 8 de la noche en una hora de programa con todo cariño a cada uno de ustedes, saludarles de manera muy especial desde la plataforma digital que estamos saliendo. Bueno, pues nuestro, ¿cómo se dice, no? El canal matriz o señal matriz para Radio Onda 92 y Onda TV en canales 62 Cable Andes Perú y también a través de la página de Facebook. Estamos con ustedes, amigos, para poder compartir el día de hoy durante estos minutos de información, novedades que tenemos pues a través de las plataformas informativas de los medios de comunicación a nivel nacional, regional y local. Lo que vamos a sacar son informaciones que están en el orden del día. Yo sé que algunos ya lo saben,

0: Algunos están atentos a través de las redes sociales, pero es importante también a través de nuestro medio y a través de Radio Onda 92 un poco enfocar los problemas, las notas y de paso también conocer un poco más de lo que va sucediendo en el ambiente electoral. Son 7:10 el día de hoy, es 31 de agosto. Estamos cerca al mes de Mama Milsi, que es septiembre. El día de mañana empezamos con primero de septiembre y de esta manera llega pues el mes de septiembre, día de Mama Milsi, una celebración muy importante que se avecina a través de también invitaciones oficiales que tenemos a toda la gente que está comprometido en estas festividades. Luego también es muy necesario saber cómo van los candidatos en nuestra provincia. Hacemos el llamado. Nuestra emisora sirve también de un canal muy importante para saber cuáles son sus propuestas y qué proponen, señoras y señores, dentro de su programa de plan de, bueno, pues este plan que tienen proyectado para ser alcalde de la provincia, como también algunos que van a ser consejeros, candidatos a la consejería regional también. Es muy importante a través de nuestra emisora dar a conocer pues a nuestra población. En esta zona de los Conchucos quisiéramos saber qué idea tienen para la provincia o para las provincias. Y esto no solamente es para San Luis. Si los candidatos de San Luis no les interesa, la gente también de Piscobamba. Muy pronto vamos a tener también a algunos candidatos de la zona de los Conchucos, que es Piscobamba. Así que pueden aprovechar nuestra señal para dar a conocer a través del 965-45-1769 las coordinaciones, o a través de nuestra página de WhatsApp. También, ¿no? En la página oficial también tenemos Radio Onda TV. Así que pueden comunicarse con nosotros para poder realizar las entrevistas y dar a conocer también pues sus propuestas de plan de gobierno que tienen pues tanto para las municipalidades como al gobierno regional. Así que en esta zona de los Conchucos estamos aquí para poder dar a conocer pues informaciones, novedades y mucho más. Atención, ya que estamos en esta temporada con situaciones de lo que es, señoras y señores, el tema de terremoto, de sismo, y lamentablemente no estamos preparados, por lo que es muy necesario tener en cuenta a través de también pues de las redes sociales. La coordinadora de Defensa Civil hablaba de la mochila de emergencia. ¿Será necesario la mochila de emergencia en nuestra zona? ¿Qué podemos pensar ante las inclemencias del tiempo? Puede haber desastres naturales, como en el caso de Nepal. Puede suceder aluvión con tanta lluvia, o puede haber también sequía. Puede haber también vientos fuertes o las lluvias intensas cargado de energías como son los rayos, o puede haber también el terremoto y el temblor, que son los que están, señoras y señores, produciéndose a nivel nacional e internacional. Entonces es muy importante tener la mochila de emergencia, no solamente el tema es terremoto, sino también otros desastres naturales. Así que escuchemos.
1: En caso de sismos o terremotos, es necesario contar con ella. ¿Qué debe de contener? En primer lugar, un botiquín de primeros auxilios con elementos básicos como el alcohol, agua oxigenada, mascarillas, guantes quirúrgicos, entre otros. Alimentos fríos de consumo inmediato como barras nutritivas y demás. Agua. El agua nos permite sobrevivir varios días, a diferencia de los alimentos que, si no los consumimos, en unos días todavía vamos a poder aguantar, vamos a poder resistir si tenemos agua. Cereales para las ollas comunes. Una bolsa, en esa bolsa podemos también incorporar dinero y documentos personales. Papel higiénico. De vital importancia es contar con una linterna, la cual nos va a poder, nos va a permitir poder orientarnos en la noche. Un elemento multiuso para poder realizar cualquier trabajo inmediato. Pilas de repuesto, porque vamos a tener elementos como radios de mano, portátiles, para poder estar informados de lo que sucede fuera. Las pilas de repuesto, como he mencionado, un encendedor, un silbato. Estos son elementos complementarios que son bastante útiles también dentro del botiquín. Es muy necesario contar con estos elementos para poder autoayudarnos las primeras 72 horas de ocurrido un evento de gran magnitud.
2: ¿Solamente una mochila?
1: Que sea una mochila anaranjada. Puede ser cualquier elemento que nos sea útil para poder trasladar estos elementos que nos van a permitir autoayudarnos en estas primeras horas que las autoridades todavía estamos organizándonos para poder atender a la población. También no olvidemos que es muy relevante contar con la manta, ya que vivimos en una zona fría, para poder tener el abrigo necesario. Esta mochila nos permite atender a 2 personas y es necesario también considerarlo en cuanto al peso que podamos cargar, priorizando elementos necesarios y ubicando esta mochila de emergencia dentro de nuestra ruta de evacuación.
3: Toda la familia debe entender esto principalmente.
1: Por supuesto, en nuestros hogares todos debemos de contar con una mochila de emergencias para poder trasladarla y poder nosotros atendernos en estos primeros momentos. Y ustedes, ¿ya tienen su mochila de emergencia? En caso de sismos o terremotos es necesario contar con ella. ¿Qué debe de contener? En primer lugar, un botiquín de primeros auxilios con elementos básicos.
0: Importante, ahí más o menos la mochila. Yo sé que es necesario muchos detalles, la alimentación. En ese momento, cuando hay destrucción, podemos necesitar. Por lo tanto, debemos tener las mochilas, más que todo con algunos elementos básicos, ¿no?, para la familia. Y creo es muy importante también estar atento, pues, en qué lugar nos encontramos, porque también depende del desastre, ¿no?, que va a suceder. Y esto es muy necesario, las orientaciones de Defensa Civil para poder, señoras y señores, también pues tener en cuenta todos estos elementos muy importantes, básicos, en la mochila, señoras y señores. ¿Qué más tenemos por aquí? A ver, la gente nos va enviando también algunas notas y estamos muy felices de poder colaborar. Direza Ancash pide más recursos para enfrentar lluvias intensas y fenómeno El Niño. No sé, en otros lugares está lloviendo fuerte. Bueno, en el sur. Y bueno, también en la costa, ¿no? En la costa. Pero acá en la sierra no estamos viendo eso, ¿no?, de las lluvias. Pero puede ser el fenómeno del niño de otra manera. Pero Direza pide recursos. ¿Qué le dicen? Pues le darán. Direza Ancash aprobó su documento técnico de preparación y respuesta para el periodo 2026-27. Evalúa los recursos necesarios para atender posibles emergencias. La Dirección Regional de Salud Direza Ancash cuenta con un documento técnico aprobado para la preparación y respuesta del sector frente a los posibles efectos del fenómeno del Niño y las lluvias intensas, periodo 2026-27. Así lo informó Katia Nostroza Guerrero, directora de Gestión de Riesgos y Desastre de la Direza Ancash, quien señaló que el documento fue aprobado mediante resolución directoral el pasado 13 de agosto. Forma parte de las acciones que vienen desarrollando el sector ante posibles emergencias. La funcionaria explicó que desde enero se encuentran activo el grupo de trabajo encargado de analizar los posibles escenarios y que se vienen realizando reuniones periódicas para definir las acciones de preparación del establecimiento de salud. Evalúan recursos para afrontar posibles emergencias. Y Nostroza señaló que actualmente se viene realizando una evaluación presupuestal de la categoría presupuestal 068. correspondiente a las unidades ejecutoras del sector salud en Ancash. Según explicó, una parte importante del presupuesto institucional ya ha sido ejecutada en estas alturas, por lo que se viene gestionando la demanda adicional de recursos para completar las necesidades identificadas. Bueno, la directora indicó además, entre las necesidades identificadas se encuentra equipamiento, ambulancias, material y otros recursos operativos para establecimientos de salud que podrían verse involucradas durante una emergencia. Dice la nota, atención para la zona con Chucos, entre las zonas consideradas para la planificación se utilizan escenarios y mapas de riesgo elaborado por CENEPRED. Información con la que el sector salud viene identificando los puntos que requieren mayor preparación. Y Nostrosa señaló que la zona con Chucos es considerada dentro de los sectores que históricamente presentan una mayor afectación por lluvias intensas. En ese contexto se viene evaluando que los establecimientos de salud cuenten con personal, ambulancias, equipo operativo y materiales necesarios para responder ante una eventual emergencia. Por lo que también hemos querido dar a conocer esta nota muy importante, señoras y señores. Y bueno, también el sector salud es importante que trabaje, ¿no? Acá en la zona también, como la zona de Conchucos, el sector, bueno, pues, ¿no? Quien tiene que ver el tema de desastres y todo ello es, pues, Conchucos Sur, ¿no? Que es importante también la gente de Huari, ¿no? Que maneja este tema. Huaraz promueve planes familiares de emergencia para preparar a la población ante desastres. La iniciativa busca que las familias estén mejor preparadas ante una emergencia, la elaboración de un plan de zonas seguras y rutas de evacuación. ¿Lo estarán haciendo aquí en San Luis? ¿Lo estarán haciendo en Chacas? Me dicen que su alcalde lamentablemente es decepcionante en Chacas. ¿Será cierto eso? Y preguntamos también al alcalde de Acochaca estos temas de seguridad, porque Acochaca, por ejemplo, está al lado de un río. Al lado del río, aparte hay los cerros y aparte también algunos pueblos, por si acaso, están al lado de zonas, como se dice, pues, de vulnerabilidad. Y por lo tanto, se tiene que tener rutas y zonas seguras. ¿Estarán trabajando este asunto? Nos preguntamos, señoras y señores. Aparte de ello, también el SAT, es importante el sistema de alerta temprana en las lagunas. Encima de Chacas hay laguna. Encima de los pueblos de Macuash, de Rayán, hay laguna. Encima de Yanama hay laguna. Encima de Pomabamba hay lagunas. Encima de Piscobamba también, ¿no? Alrededor de los distritos de Piscobamba hay lagunas. Y por lo tanto es importante tener en cuenta esta preparación. Tener en cuenta la vulnerabilidad de los pueblos, de las ciudades, de los distritos, de los centros poblados. Hay que tener en cuenta, por si acaso, 2026-27 es momento, señoras y señores, darse cuenta del fenómeno del Niño, que puede ser de diversas formas. Así que se puede manifestar de diversas formas. Muy bien, ¿qué más tenemos por aquí? Ah, incendio. Incendios forestales afectan cantidad, señoras y señores, no solamente en Huaraz, sino también en la zona de los Conchucos y la región Ancash. No sé, yo me pregunto, ¿qué ganan quemando pastizales? Según ellos están llamando lluvia, pero lamentablemente nuestras autoridades también en los centros poblados y los caseríos tienen que estar atentos. ¿Quiénes son los que están cometiendo estos actos? Deben ser denunciados, porque al final estamos desapareciendo la flora y la fauna de nuestros pueblos, de nuestros, como se dice, de nuestros parques o de nuestros cerros, de nuestras áreas, ¿no?, naturales. Por lo tanto, es importante, acá en Chacas Señoras y señores, hace más de 3 o 4 días sigue quemándose todo un conjunto de árboles, de pino y otros más. Y no solamente allí, hemos visto en diferentes lugares. Bueno, pues, dan la contra a la gente. Y no interesa, ¿no?, quemar por quemar, porque al final estamos provocando las lluvias ácidas. Entonces, amigos, hay que tener en cuenta, y las autoridades son los que tienen que ver esta situación del control. Tienen que avisar a la Policía Nacional y también, pues, a las autoridades correspondientes para ver estos temas, señoras y señores. ¿Qué más? Tengo también otra nota por aquí como titulares en la edición muy importante de este medio de comunicación que es Ancash Noticias. Dice, en Ancash, policía reporta reducción del 35% en homicidios y 207 bandas desarticuladas. En Ancash se estará trabajando muy bien entonces. Vamos a felicitar a la región policial de Ancash, la Policía Nacional, porque dice aquí, el jefe de región policial Ancash señaló que los resultados responden al trabajo conjunto de inteligencia e investigación. La región policial Ancash reporta una reducción del 35% en los homicidios. De acuerdo con las últimas estadísticas mencionadas por su jefe, el Policía Nacional Eduán Díaz, la autoridad atribuyó que este resultado al fortalecimiento de las labores de inteligencia, investigación y los operativos desplegados en diferentes puntos de la región. Durante sus declaraciones, Díaz explicó que además de las intervenciones que realizan las distintas unidades policiales en sus respectivas jurisdicciones, se han reforzado los mega operativos con mayor articulación entre las áreas encargadas de inteligencia e investigación criminal. Según el jefe, esta estrategia viene permitiendo intervenir organizaciones vinculadas con actividades delictivas y obtener resultados en la lucha contra la criminalidad. Policía reporta 217 bandas desarticuladas. Uno de los datos expuestos por el general Díaz corresponde a la desarticulación de 217 bandas. El jefe policial calificó esta cifra como un resultado importante y señaló que gran parte de las intervenciones han estado relacionadas con investigaciones desarrolladas previamente por las unidades especializadas. Díaz dijo también que aproximadamente el 80% de los integrantes de estas bandas se encontrarían actualmente en establecimientos penitenciarios, mencionando entre ellos los penales de Cambio Puente y Huaraz. Pero algo que nos preocupa, señoras y señores, lo que pasa en Trujillo. No sé si este gobierno va a poder derrotar las bandas delincuenciales en Trujillo, como también en la ciudad de Lima. Pero, bueno, pues, secuestraron el día de ayer a un empresario minero secuestrado con 4 muertos. Pero vamos a ver qué informan, señoras y señores, sobre el
4: respecto. Nosotros siempre hemos participado, hemos colaborado, y eso está en los archivos policiales de ustedes cuando ha habido secuestros, y también hemos liberado en la misma forma y circunstancias a una dama. O sea, esto no es del momento.
5: General, ¿usted puede descartar que hayan efectivos policiales en actividad también incluidos en este?
4: Si hubiera, señor periodista, si hubiera 24/7 acá con eso, Santa Rosa y Lima trabajando.
5: ¿Usted no lo va a encubrir?
4: Por supuesto que no.
5: ¿Hay o no hay efectivos policiales?
4: Si hubiera, como en toda institución, si hubiera, son los primeros. La Policía Nacional del Perú está presta a servir, lista a dar todo por el Perú. No es la primera vez, señor periodista, no es la primera vez que rescatamos una víctima de Trujillo.
5: Ahora, por otro lado, general, se ha sabido de que estos malhechores venían amenazándolo ya anteriormente a la familia de este del secuestrado.
4: No solamente a las familias, a los policías, ofrecen sumas de dinero. Pero la Policía Nacional...
5: Pero la familia ha pagado un monto a los...
4: Son procedimientos especiales en desarrollo. Son procedimientos especiales en desarrollo que...
5: Entonces la policía no ha rescatado.
4: Señor periodista, usted interprételo como usted, su línea periodística.
6: ¿La misma se encuentra totalmente sana?
4: Así es, así es, así es.
7: ¿No tiene daños, cortes?
4: Por eso, ustedes tienen el recuerdo de otras víctimas, con corte de dedos. Entonces, los procedimientos.
6: Si ya aparentemente la Policía Nacional sabía que iba a suceder eso.
4: Bueno, ustedes son los medios que hacen sus análisis.
7: Nosotros. Pero el general lo ha dicho, el general Espinosa. El general Ricardo Espinosa lo ha dicho.
8: General, no necesita tanto análisis ver que la policía llega después. No,
4: bueno,
8: antes.
4: Es su análisis. Yo lo que le informo.
8: Es su análisis, esa es la forma como
4: hemos señor, la señor, periodista, señor periodista, con mucho respeto. Con mucho respeto. Yo, como miembro de esta prestigiosa llamada Policía Nacional de Perú, sé lo que mi Policía Nacional de Perú da por esto. Se lo aseguro. 24-7 acá, tras este caso. 24-7 con el señor ministro de Defensa, porque era un caso muy complejo.
7: ¿Van a llegar después nuevamente a otro caso en el que ya hayan asesinado a la gente o van a hacer ya de verdad trabajo de inteligencia?
4: Después de 3 años, ¿quién interrogó al señor periodista a Negracho y logró esclarecer 25 asesinatos? Por eso hay que tener el corazón caliente para mirar una
6: cosa. ¿Se confirman los vínculos con minería ilegal de esta persona liberada?
4: Sea cual fue, estos irrecuperables pulpos no tienen ninguna autorización constitucional, moral, para hacer esto. Acá tenemos que mirar a esta organización criminal. Ustedes son los que aman a Trujillo, ustedes harán su interpretación. Ustedes son el diagnóstico social, político. Les informan, pero nosotros le informamos a ustedes.
8: El policía asesinado el día de ayer también, ¿tendría algo que ver con ahí en la calle Cela? ¿Tendría que ver con
4: este? Ya lo indicaron el señor ministro, que eso va a informar las personas encargadas de la investigación.
7: Yo le informo. ¿Usted siempre va a reaccionar después de, ¿por qué no evitar este tipo de crímenes?
9: Amén. Ven, Alejandro.
10: Oiga.
9: Alejandro, en todo caso.
10: A ver, ¿qué pasa?
9: En todo caso, ¿cómo es el trabajo?
10: Mire, a una víctima yo no lo investigo, yo lo rescato, le preservo su vida. Y cuando dice el señor, han asesinado a un policía ayer, no, el policía ha cometido, o sea, ha sufrido un accidente. Él ha caído el tercer piso y ha impactado. Era su cumpleaños. No ha habido ni un asesinato. Entonces, cuando nosotros, la policía, vemos a la víctima, no vamos a ver en qué actividad se encuentra. En este momento, la idea es que la persona salga liberada. La doctrina del secuestro no es que pague o deje pagar, es salvar la víctima, salvar la vida. Eso es lo que se ha hecho.
7: ¿Pero han tranzado o no?
10: ¿A qué le llama tranzar? Usted, como periodista, tiene que hacer su investigación. ¿Qué cosa es la doctrina del secuestro? Cuando una persona está privada de la libertad, hay un negociador. La policía se acerca e ingresa a la familia y conversa con los secuestradores. Mientras tanto, el resto de la policía operativamente va haciendo un táctico, así como lo ha desarrollado el día de hoy, y hemos capturado a los 5 asesinos y secuestradores.
7: Pero, general, con todo respeto, pero
6: ¿esta persona estaba en el reinfo? Persona liberada.
10: Ahora que está liberada, habremos investigar los que tienen la competencia. Cuando uno quiere rescatar a una persona, no ve qué actividad se desarrolla, qué reinfo, lo que manifiestan que tiene relación con actividades de minería. No sabemos cuál es.
11: General, una pregunta.
10: Sí, dígame. Nadie se infiltra, es un procedimiento policial.
11: ¿La policía ha negociado con los delincuentes?
10: Toda la vida la policía tiene que entrar en etapa del negocio. ¿Qué cosa es un negociador? Ganar tiempo para que la policía pueda capturar. Y se ha capturado a los 5 secuestradores y asesinos. Eso es lo que se ha hecho. Ayer no ha habido ni un policía asesinado. El policía lo que le ha sucedido es que ha sufrido un accidente. Ha tenido una precipitación de su domicilio y ha caído al piso.
11: Una última. Sí. El ex jefe de Contraloría mencionó que en 2025, durante un mes, se realizaron más de aproximadamente 8 millones de llamadas telefónicas desde los penales. ¿Tiene algo que decir al respecto?
10: Mire.
12: Félix, suena bien eso de generar un extra en dólares desde casa sin arriesgar tus ahorros.
0: Lamentable, de verdad, cosas así que se van manifestando. Yo sé que este proceso es un poquito engorroso y difícil, ¿no? Tiene que haber seguramente diversas estrategias para poder, detener a delincuentes y de paso también realizar la investigación y al final conseguir, pues, liberar, por ejemplo, a un secuestrado. Este tema, señoras y señores, preocupa a nivel nacional. No hay, bueno, pues, forma de vivir tranquilo, ¿no? Hay algunos empresarios, están seguidos, seguramente reglados, seguramente por allí también buscando la forma de conseguir algo, por ejemplo, muchos que tienen, pues, este tema, por ejemplo, que están en la minería, ¿no? Hay plata por allí, hay dinero para robar y todo ello. Lamentable. Ahí está la situación. Hemos visto cómo ya se está llegando al final de este tema de la sobre la investigación y de paso también, pues, se ha encontrado y se ha liberado, ¿no?, al secuestrado. Pero lamentable, 4 personas fallecidas en esta, en ese momento delincuencial, ¿no? 7:36, amigos de Onda 92 y Onda TV. Un momentito, vamos con la pausa musical con Julia Egusquiza Miranda, con su primicia 2027, Perdida en el Alcohol. Perdida en el Alcohol, una primicia calientita para todos ustedes, amigos.

de verdad, una linda canción, Julia Egúzquiza Miranda. Saludamos a la distancia y de paso también puedes saludar a la gente de Piscobamba, ¿no? En Piscobamba, la sintonía total. Gracias, gracias por estar con nosotros. Estamos muy contentos de poder llegar pues a estos pueblos tan lindos, ¿no? En esta zona de los Conchucos. Gracias a la llegada de nuestra emisora, nos hemos dado la vuelta por Pomabamba, por Piscobamba. Realmente, pues, importante, ¿no? Importante la señal que va llegando en diferentes lugares. Saludar a la gente de Yumpa, de la gente de Lucma, de Musga, ¿no? Que también están al frentecito. ¿Cómo van las elecciones por allí? ¿Qué candidatos hay? Sería bueno, ¿no? Escuchar, pues, ¿no? También a través de la radio estamos para poder también, pues, tener, ¿no? Algunos candidatos. Si quieren llamarnos al 965-45-1769, estamos a su entera disposición. Bien, vamos a pasar a otro tema muy importante también por aquí. Me enviaban por aquí el tema de lo que es Javico, ¿no? Javico Robles Blácido es uno de los que está postulando a la alcaldía de Huaraz. Y bueno, qué cuarto poder que habrá querido hacer, ¿no? Algunos candidatos están saliendo por allí. Bueno, pues hay muchas cosas detrás de los candidatos en realidad. Y podemos decir así, de esta manera también, no todo es perfecto, no todos son santos. Pero yo creo que aquí la población es el que define al final, ¿no? En los votos. Y ya estamos a un mes de las elecciones, nos falta poco, y el cual es importante también ya entrar pues a la última fase, ¿no? Los candidatos a la provincia, por ejemplo, de Carlos Fermín Fitzcarral, ¿cómo estarán? ¿De verdad? Ustedes han visto seguramente en las redes sociales, mientras un candidato sale por el norte, el otro por el sur, o a veces por los diferentes pueblos te están visitando, y ya se va notando que quién encabeza o quién es más aceptado, y hay una preocupación por allí. Pero, señoras y señores, sería muy importante, pues, ¿no? A ver, sería muy importante encontrar también algunas notas relacionadas a los candidatos. ¿Dónde estuvieron? Por ejemplo, Jaime Collazo. Se encontré por allí, ¿no? El candidato Jaime Collazo estuvo por Yamaca. Y otro también que hemos encontrado, también pues de Humberto Samanés, estuvo en Yauya. Y así, ¿no? Candidatos que van saliendo en los pueblos. Hoy, por ejemplo, hemos visto a Enoc Carvajal, estuvo en Caninaco. Bueno, así van visitando a los pueblos los candidatos, pero ¿quién ganará al final? Yo no sé exactamente. Es la voluntad del pueblo al final, es la voluntad del pueblo. Nosotros hemos abierto las puertas a las personas que nos piden. Candidatos que nos tocan la puerta, estamos para servirlos. Estamos aquí esperándoles, porque hemos invitado a varios candidatos para poder tener una entrevista, por ejemplo. Ya es depende de ellos. Si ellos no se acercan, no le interesa la radio, no le interesa la televisión, si no creen que a través de sus redes sociales van a ganar, bueno, es su querer. Es su derecho, nosotros no podemos oponernos, y eso no nos da derecho a criticar a nadie, porque ustedes han visto, ni a través de la radio ni la televisión, estamos para atacar ni criticar a nadie. La verdad de la verdad es, ustedes han visto que a través de nuestras redes sociales, ni a través de nuestra radio ni la televisión que manejamos, no estamos atacando a nadie. Más bien, hemos abierto puertas. Hemos abierto puertas, les hemos pedido que se acerquen. Pero algunos están pensando hasta el día de hoy. Voy a pensarlo, voy a analizarlo. ¿Qué estarán analizando, no?
creo algunos candidatos tienen miedo que les preguntemos tal vez algunas cosas que lamentablemente no van a poder contestar, o es que tienen miedo a la televisión, a la radio. Pero bueno, nosotros hemos hecho llegar nuestra invitación y el candidato que nos toque las puertas, estamos aquí para servirlos. La radio, la televisión también es importante en la zona con Chucos para poder también de alguna manera corroborar, ¿no?, qué es lo que se pretende, qué es lo que se busca, pues, también para el desarrollo de nuestros pueblos. Muy bien, dicho comentario es importante, señoras y señores. Y bueno, me pasaron también por aquí, yo creo que es importante también tener en cuenta los candidatos que estuvieron visitando a los pueblos. Es interesante también verlos, pues, ¿no? Claro. A ver, vamos.

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1: Así es, estuvo por Yahuía. Ahora, bueno, también es importante, ¿no?, ver pues a los candidatos por dónde están andando, porque de eso se trata. Y bueno, por aquí Mateo Julga también tuvo un encuentro deportivo en San Francisco, en Juncay, en Manyanyaku. Bueno, también es importante, ¿no?, su presencia por allí, por la zona de San Nicolás. Y esto es importante. Y aparte, vamos a encontrar también a Jaime Collazo Guarangoy. ¿Por dónde estuvo? Es importante este fin de semana, los fines de semana y los días van pasando, falta poco. Y realmente también ver, pues, no el trabajo que están realizando, el trabajo político, ¿no? En la campaña electoral, ¿por dónde estuvo? A ver si por aquí encontramos. Está, dice, Yamaca. Ahora vamos, un poquito para ver también qué está haciendo Jaime Collazo con su campaña electoral.
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1: Durante la semana tendremos también a otros grupos políticos, cómo van visitando, y ustedes van a ver, pues, bueno, también, ¿no?, el trabajo que están haciendo ellos. Todos los candidatos, hay 8 candidatos inscritos para la provincia de Carlos Fermín Fitzcarral. Así que estaremos buscando también algunos videos que por allí tienen, porque en sus páginas, ya que no quieren acercarse por aquí, ya tendremos que buscar algunas cosas que son muy importantes. Y de paso, ¿no?, ver, pues, el trabajo o la preparación que están, pues, señoras y señores, ya para las elecciones del día 4 de octubre. Bien, señoras y señores, para finalizar nuestro programa hay un tema muy importante. La Defensoría del Pueblo está viendo también el caso de Petro Perú. Ya que estamos con problemas, el problema es, señoras y señores, el tema de gas, de petróleo, que cada día vemos que ha subido y también está escaseando cada vez más. Entonces, tiene que haber algo, ¿no? El gobierno, no sé si hará algo, pero la Defensoría del Pueblo también se pronunció
2: constitucional, sobre el respecto. Se han escuchado las partes de la demanda que ha presentado la Defensoría del Pueblo en contra del decreto de urgencia 010-2025 que ha permitido este proceso de reestructuración por el cual atraviesa Petroperú, la petrolera estatal peruana. Uno de los que ha hecho alocución, ha hecho una fuerte defensa de la continuidad de Petroperú con lo que denominan una privatización encubierta de alguna manera, ha sido el propio defensor del pueblo, ha sido el que ha defendido la demanda que ha presentado, como repito, la propia Defensoría del Pueblo. Y esta tarde nos acompaña el defensor del pueblo, José Gutiérrez, está con nosotros aquí en RPP. Defensor, ¿cómo está?
3: Bienvenido. ¿Cómo estás, Javier? Yo muy grato de participar en un programa que tiene un corte muy técnico. Y creo que eso nos va a permitir de alguna forma conciliar cifras y sobre todo explicar a tu público, ¿no?, a nuestro país, cuán importante es un debate despercudido de ideología o de posiciones que puedan tener un apetito, digamos, de carácter electoral, político, y ceñirnos más a un tema de realidad que estoy seguro tanto usted como todos los peruanos quieren que vaya bien para el país, ¿no? Y sobre todo se protege una empresa que ha sido de alguna forma reforzada mediante una ley que con este decreto de urgencia se ha declarado, simplemente se ha derogado, ¿no?
2: A ver, empecemos. ¿Por qué la Defensoría del Pueblo decide presentar una demanda de constitucionalidad contra el decreto de urgencia que busca reorganizar Petroperú?
3: A ver, hay dos ámbitos que es bueno precisar. El ámbito estrictamente jurídico. Ya el Tribunal Constitucional ha señalado en sendas jurisprudencias cuáles son los elementos constitutivos o las variables necesarias para que se emita un decreto de urgencia, porque usted comprenderá si el decreto de urgencia tiene un rango de ley, pero no es en ley, no es ley propiamente. Entonces, por doctrina, un decreto de urgencia no puede derogar una ley ordinaria, excepto bajo algunos criterios que ya lo ha señalado el mismo Tribunal Constitucional, y eso es básicamente cuando hay anomalías de carácter extraordinario y cuando su naturaleza permite la transitorialidad, es decir, que sea un momento de un bache de carácter económico, financiero, que puede darse por múltiples factores, ahora que estamos a puertas de presenciar las catástrofes que nos vienen con el tema del fenómeno del Niño y de un posible terremoto, en fin, o sea, el Perú en estos momentos está viviendo una alerta máxima bajo esos contextos. Entonces, cuando la población ve un decreto de urgencia bajo ese escenario, es completamente lícito y sumamente viable. Eso es para el Tribunal Constitucional, solo los requisitos cuando podría dar. Y en este caso no es así. Usted como economista sabe perfectamente que el tema de Petroperú su falencia o su desequilibrio económico no parte el año 25, más bien el año 25 era cuando ya salía del problema. Esto se agudiza el año 2019 cuando uno de los presidentes del directorio deja de operar la refinería de Talara, que venía produciendo 50.000 barriles por día, y eso le permitía un equilibrio económico y solventar todos sus costos fijos. Pero
1: bueno, son 8:00 p.m. Llegamos a la parte final de nuestro programa. Muchísimas gracias a cada uno de ustedes, la gente que estuvo pues con nosotros a través de las diversas plataformas. Permiso, buenas noches.
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0: pie chiquita. Espérame.
1: ¡8 y 5!

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1: 8 y 9.

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1: 8 y 30.
2: Muchos años de trayectoria que tenemos que cumplir. 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

0: escucha.
1: ¡Qué bonito!
2: Muchas gracias.
0: Gracias, preciosa, gracias.
2: Gracias.
0: Como toda Ancashina. Muy bonita.
1: Así se hacen las mujeres en Ancash.
3: 8:38.

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0: y 11.
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1: 9:27.
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1: 9 y 58, autora de sus propios éxitos, creadora de su propio estilo. Es la voz y sentimiento del Perú y América. Es la diosa hermosa del amor, Tina Funcar. Y ahora presenta su nuevo éxito, No Me Lloren. Es el sentimiento del Perú, Tina Funcar.
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0: 99.
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1: 10 y 4.

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2: 10 y 28.

0: 10 y 40.
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1: 11 y 17

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0: 11 y 47.
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1: Esta canción va en nombre del amor, porque el amor lo puede todo. Con ustedes...

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1: Una y cuatro.

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1: Una
0: y 19.

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2: Una
3: y 35.

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1: Una y 52.

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profesor Jorge Campos. ¡Waldir!

0: Nelson Ayala.
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1: 3 y 16.

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1: 3 y 36.

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2: 4 y 32.

0: Muchísimas gracias.
1: Gracias.
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6: Señoras, señoras y señores, más allá de la muerte física, hay algo que salvar: el espíritu, el aura personal de cada ser humano. Recuerde que cuando uno muere, nada se lleva al otro mundo. Todo queda aquí en la tierra. Así como naciste, así te vas pelado al cajón, solamente con la mortaja adentro del ferretero. Bendito sea Dios. Bendito es el que viene en el nombre del Señor. Recuerden, señoras y señores, que la muerte es eterna y la vida es corta. Sí, Señor. Las fatalidades, las desgracias son grandes y la alegría también es demasiado corta. ¿Quién te habla? 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Por eso siempre yo digo que el día que yo muera, los cerros tendrán que ser dueños de mi cuerpo, porque Artidoro Chiroque no le tiene miedo pero ni a la muerte. Palabra del mensajero del amor. 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

0: Señoras, señoras y señores, rápidamente, rápidamente, rápidamente ingresamos a la sección de carta. Y esta me llega firmada con el seudónimo La Mujer Desesperada por Saber la Verdad. La carta dice lo siguiente: señores cartománticos, me dirijo a ustedes para saludarlos con un aprecio de todo corazón. Quien les escribe es una amiga y fiel oyente de su programa, Una Luz en Tu Camino. Señor Artiori y María Bonita, mi nombre es Violeta. Les escribo porque me encuentro preocupada y angustiada debido a situaciones extrañas que he sospechado con mi esposo. Y a veces pienso que me podría estar sacando la vuelta. Todo comenzó cuando por trabajo mi pareja tenía que ausentarse de la casa cada cierto tiempo para hacer inspecciones en provincia, algo que no me asombraba debido a las funciones de su profesión. Pero el sexto sentido de una mujer señala que él se había un trasfondo en su corazón. Mi sexto sentido me anunciaba algo. Un día lo llamaron por la madrugada. No llegué a escuchar bien lo que le preguntaba esa mujer. Yo le pregunté quién le había llamado y él no me contestó, se hizo el dormido. Al poco rato, nuevamente comenzaron las llamadas. Profesor, yo he escuchado por comentarios de la gente que mi esposo anda con una mujer. Por eso que yo temo perderlo y temo que mis hijos se queden sin padre. Y temo que mi hogar de un momento a otro se destruya. Señor Artiduro, haga algo por ayudarme. Estoy nerviosa y desesperada. Me despido con el seudónimo La Mujer Desesperada por Saber la Verdad. Présteme, présteme mucha atención, Violeta, hija mía, hija de Dios. En primer lugar, debe de ser fuerte e ir al grano sin tanto problema que te atormenta. Las sospechas que usted tiene se están haciendo realidad. Encáralo y dile lo que te has percatado, y si tienes una aventura con otra mujer, no permitas que él tenga un amante en la calle. Yo quisiera que usted verdaderamente se ponga tranquila, porque yo sé, con la ayuda de mi persona, que ese hombre no se va a burlar de ti, ni menos esa usurpadora que trata de destruirte, trata de acabar con tu amor que le tienes a tu esposo. ¿Y sabe por qué? Esa mujer lo tiene al lado a tu esposo, porque esta mujer se ha valido por medio de la vil hechicería para conquistarlo a tu marido, y se ha propuesto a como dé lugar quitártelo, porque ella se ha dado cuenta que ese es el hombre que ella quiere, ese es el hombre que ella necesita, porque tu esposo tiene dinero y él, en su profesión que él tiene, gana también muchos dividendos. Trate de visitarme y no llore, no se preocupe, cuente con la ayuda mística espiritual de Artiduro Chiroque y de María Bonita. Palabra de Artiduro Chiroque.
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0: 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Chiroque no le tiene miedo pero ni al demonio, ni menos a un chimichurri chichipato que sea brujo, pordiosero, mendiguero de dos por medio. lo reto, lo desafío en mi banco ganadero, en mi banco curandero, porque yo tengo el respaldo de los cerros encantados, Chaparril, Mulato y Chiriguí. Palabra de Artilero Siroque. Atención a la que firma con el bonito seudónimo, la mujer de las iniciales LMO. A usted, mi querida y apreciada hermana mía, hija de Dios, no voy a mencionar tu nombre porque me pide de favor que no hable, pero ni tu apellido. Escúcheme bien a lo que yo le voy a indicar, porque no me gusta decirle a la gente una cosa por otra. En primer lugar, eres una mujer valiente, buena, honrada y trabajadora. Tienes vida larga. Usted está llena de vida. Lo que pasa es que usted tiene un problema con su salud. Y la enfermedad que usted tiene es una enfermedad natural. Desgraciadamente el destino te ha pagado con estas cosas que hoy en día usted reniega hasta con su propia vida y su propio destino. Cada cierto tiempo a usted tienen que hacerle transfusión de sangre porque usted tiene problemas de leucemia. Yo quiero que usted trate de visitar a la ciencia médica. Yo no tengo nada que tratar con tu problema. Que Dios te bendiga, que Dios te ilumine. Te habló Artidoro Chiroque, el mensajero del amor.
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0: Visíteme, venga y párese en medio de mi banco ganadero, de mi banco curandero, para irlo descontando, para irlo llamando por su rastro y por su sombra, y limpiarlo de coyuntura en coyuntura, desde la coronilla de la cabeza hasta los últimos dedos de los pies. Pero venga y tráigame solamente confianza y bastante fe en mi Dios Todopoderoso, porque Artidoro Chiroque solamente viene curando a esa gente que necesita verdaderamente ayuda mística y espiritual en el nombre de Dios. Así estés enfermo, tiempo, años, meses, semanas, no me importa. Tampoco me interesa. Así hayas visitado chimichurris, chichipatos, pordioseros, curiosito de dos por medio. Bendito sea Dios, visíteme. Tráigame fe y amor a mi Dios. Ya lo sabe, ya lo sabe. Muchas gracias. Permiso, que Dios bendiga a todos, a todos, a todos, a todos.
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3: Cinco y 27.

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2: Con cariño y estimación al profesor Víctor Obregón Velázquez y al profesor Jorge Álvarez Matos, por convento,

0: 5:36.
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3: 5 y 47.

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1: 6 y 14.

0: 6 y 28.
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2: Nunca más. 6:35.

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2: 7:25.

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3: 7:54.

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2: 8 y 46.

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2: 10 y 46.

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0: 11 y 8.
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0: 11 y 13.
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2: 11 y 58.

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1: 12 y 8.

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1: 12 y 25.

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1: Una y 33.

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0: 1:59.
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2: ¡2 y 14!

0: 2 y 24.
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1: 2:30.

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1: 2:43. 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
1: 2:53.

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2: Siempre conectados. 3 y 21.

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2: 3 y 42

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1: 3 y 56.

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1: 4 y 14.

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visiten nuestra página web. 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
2: 4:36.

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2: 4 y 46.

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1: 4 y 54.

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0: 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Cáncer al cuello uterino. ¿Cuántas mujeres mueren en forma prematura por causa del cáncer al cuello uterino? ¿Cuántas personas tienen problemas con el cáncer a la laringe? ¿Cuántas mujeres sufren del cáncer a la mama? 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dentro de nuestro organismo y que sin embargo nosotros no lo podemos detectar. Solamente los procesos cancerosos salen cuando ya están en etapas avanzadas o cuando el cáncer ya es terminal. 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

0: escribo porque me encuentro preocupada y angustiada debido a situaciones extrañas que he sospechado con mi esposo. Y a veces pienso que me podría estar sacando la vuelta. Todo comenzó cuando por trabajo mi pareja tenía que ausentarse de la casa cada cierto tiempo para hacer inspecciones en provincia, algo que no me asombraba debido a las funciones de su profesión. Pero el sexto sentido de una mujer señala que él se había un trasfondo en su corazón. Mi sexto sentido me anunciaba algo. Un día lo llamaron por la madrugada. No llegué a escuchar bien lo que le preguntaba esa mujer. Yo le pregunté quién le había llamado y él no me contestó, se hizo el dormido. Al poco rato, nuevamente comenzaron las llamadas. Profesor, yo he escuchado por comentarios de la gente que mi esposo anda con una mujer. Por eso que yo temo perderlo y temo que mis hijos se queden sin padre. Y temo que mi hogar de un momento a otro se destruya. Señor Artidoro, haga algo por ayudarme. Estoy nerviosa y desesperada. Me despido con el seudónimo La Mujer Desesperada por saber la verdad. Présteme mucha atención, Violeta, hija mía, hija de Dios. En primer lugar, debe de ser fuerte e ir al grano sin tanto problema que te atormenta. Las sospechas que usted tiene se están haciendo realidad. Encáralo y dile lo que te has percatado, y si tienes una aventura con otra mujer, no permitas que él tenga un amante en la calle. Yo quisiera que usted verdaderamente se ponga tranquila, porque yo sé con la ayuda de mi persona que ese hombre no se va a burlar de ti, ni menos esa usurpadora que trata de destruirte, trata de acabar con tu amor que le tienes a tu esposo. ¿Y sabe por qué esa mujer lo tiene al lado a tu esposo? Porque esa mujer se ha valido por medio de la vil hechicería para conquistarlo a tu marido, y se ha propuesto a como dé lugar quitártelo, porque ella se ha dado cuenta que ese es el hombre que ella quiere, ese es el hombre que ella necesita, porque tu esposo tiene dinero y él, en su profesión que él tiene, gana también muchos dividendos. Trate de visitarme y no llore, no se preocupe, cuente con la ayuda mística espiritual de Artidoro Chiroque y de María Bonita. Palabra de Artidoro Chiroque.
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0: 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Lo reto, lo desafío en mi banco ganadero, en mi banco curandero, porque yo tengo el respaldo de los cerros encantados, Chaparril, Mulato y Chirirí. Palabra de Artidoro Chiroque. Atención a la que firma con el bonito seudónimo La Mujer de las Iniciales LMO. a usted, mi querida y apreciada hermana mía, hija de Dios, no voy a mencionar.

0: mencionar tu nombre porque me piden el favor que no hable, pero ni tu apellido. Escúcheme bien a lo que yo le voy a indicar, porque no me gusta decirle a la gente una cosa por otra. En primer lugar, eres una mujer valiente, buena, honrada y trabajadora. Tienes vida larga. Usted está llena de vida. Lo que pasa es que usted tiene un problema con su salud. Y la enfermedad que usted tiene es una enfermedad natural. Desgraciadamente el destino te ha pagado con estas cosas que hoy en día usted reniega hasta con su propia vida y su propio destino. Cada cierto tiempo a usted tienen que hacerle transfusión de sangre, porque usted tiene problemas de leucemia. Yo quiero que usted trate de visitar a la ciencia médica. Yo no tengo nada que tratar con tu problema. Que Dios te bendiga, que Dios te ilumine. Te habló Artidoro Chiroque, el mensajero del amor.
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0: Visíteme, venga y párese en medio de mi banco ganadero, de mi banco curandero, para irlo descontando, para irlo llamando por su rastro y por su sombra, y limpiarlo de coyuntura en coyuntura, desde la coronilla de la cabeza hasta los últimos dedos de los pies. Pero venga y tráigame solamente confianza y bastante fe en mi Dios Todopoderoso, porque Artidoro Chiroque solamente viene curando a esa gente que necesita verdaderamente ayuda mística y espiritual en el nombre de Dios. Así estés enfermo, tiempo, años, meses, semanas, no me importa. Tampoco me interesa. Así hayas visitado chimichurris, chichipatos, pordioseros, curiosito de dos por medio. Bendito sea Dios, visíteme, tráigame fe y amor a mi Dios. Ya lo sabe, ya lo sabe. Muchas gracias, permiso, que Dios bendiga a todos, a todos, a todos, a todos.
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4: 5 y 28.

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1: 5:36.

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0: 5:41.

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0: 5 y 57.

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1: Señoras y señores, quien les habla y les saluda es su amigo Cristian Navarrete Alba, especialista en medicina natural complementaria y terapias alternativas. Desde el día de hoy, a partir de las 8 de la mañana, estoy atendiendo aquí en San Luis. Quiero agradecer infinitamente a toda la gente que me ha venido escuchando desde hace días atrás. Y hoy día han venido a llevar su tratamiento, a llevar la limpieza integral Capawi. Muchas gracias, señoras y señores, por estar aceptando mi producto aquí en esta hermosa provincia. Y conversando con varias de estas personas, me dicen: señor Cristian, nunca hemos realizado una limpieza integral. Nunca me he hecho una limpieza interna. ¿Cómo estará mi organismo? ¿Cómo me encontraré internamente? Pero uno se da cuenta cuando anda mal con el sistema digestivo. Quizás muchos de ustedes en estos momentos me están escuchando y a lo mejor están sintiendo que su estómago se llena de gases, se llena de aire. Hay alimentos que usted consume y le caen mal, le caen pesado. ¿Cuántas personas sufren con acidez, con relajeras, con vinagreras, con ese reflujo persistente? Todos los días terminan con reflujo. Se comen un buen almuerzo, emplean un buen desayuno y para la tarde están con esa acidez tremenda que sale desde el estómago hasta la garganta. ¿Y cuántos de ustedes tendrán la oportunidad de saborear esa acidez? Y es un ácido feo, horrible, que hay personas que inclusive les hace hasta vomitar. Esos son síntomas que el sistema digestivo no está andando bien. No está trabajando bien, no tiene un buen funcionamiento. Y yo comienzo desde ahí a combatir un problema de salud. Recuerde que todo lo que nosotros comemos va a parar a nuestro estómago. Y después que llega al estómago, se reparte a diferentes partes de nuestro organismo. Pero antes de llegar a esas partes del organismo, en primer lugar va al hígado para ser metabolizado, sintetizado. Y de ahí el hígado envía todos los nutrientes que aprovechó de esa alimentación a diferentes órganos de nuestro cuerpo. Es muy bonito saber el funcionamiento de nuestro organismo. Entonces, si el estómago está mal, está lleno, está empachado, de repente tiene gastritis, de repente tiene una úlcera, entonces lo que usted consuma le va a caer mal, le va a caer pesado. Hay muchas personas que después de comer algún alimento les comienza a doler la cabeza. Hay personas que después que comen rico, agradable, tienen sensaciones de vómitos, de náuseas. A otras personas se les sube el colesterol, se les sube los triglicéridos y los oídos le comienzan a sonar como río. Hay zumbidos de oído porque se les subió el colesterol, porque se les subió los triglicéridos. A otras personas se les sube la presión. La cara les comienza a quemar, los oídos le comienza a quemar. Mucho cuidado, señores, con esos síntomas. Mucho cuidado con esos malestares. Préstele atención a tiempo. No vaya a ser que usted termine con un derrame. Por eso es muy importante tener limpio nuestro estómago, desocupar esta parte donde tiene que ser almacenado todos nuestros alimentos que vamos consumiendo diariamente. agradezco a todas las personas que me han visitado y me han dicho, señor Cristian, ¿cuál es la limpieza integral Capawi? ¿Cuál es la fórmula de la que usted está hablando a través de la radio? Yo vengo a llevar mi limpieza integral. Por fuera ando bien limpio, bien aseado, me baño aunque sea una vez al día, pero por dentro nunca me he lavado, nunca me he limpiado. 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Para yo ser especialista en medicina natural, yo desciendo de familia que conoce la medicina natural. Mis abuelos, mis bisabuelos, mi papá, mi mamá, son conocedores de la medicina natural. Gracias a nuestro conocimiento hemos salvado la vida de muchísimas personas que han estado al borde de la muerte. Otras personas han estado a punto de ser operadas. Gracias a Dios tuvieron la buena voluntad de visitarme, tener una consulta conmigo y poder haberle evitado una operación a través de un tratamiento 100% natural. Eso es lo que estoy haciendo hoy en día en esta hermosa ciudad de San Luis. Y voy a seguir haciéndolo el día de mañana. 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Yo he venido a trabajar. Yo he venido a ayudar a mi prójimo, a brindar mi mano amiga a la persona necesitada, a esa persona que necesita de un buen tratamiento, de una buena medicina, para que pueda curar sus enfermedades. Entonces, finalizo mi programa y sigo atendiendo. 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Todos los días llego a ustedes con algo distinto, algo diferente. Y el día de hoy voy a hablarte un tema muy importante. Ojalá que este tema sea del agrado de todos y cada uno de ustedes. Tomen importancia a estos temas de los cuales yo vengo hablando día a día, porque así vamos a tener buena salud, vamos a mantenernos sanos y vamos a enfrentar a cualquier problema de salud que se nos presente. Y el día de hoy voy a hablarles acerca de los daños que causa el azúcar refinada a nuestro organismo. Personas que todos los días comen cualquier cantidad de azúcar en su alimentación. De eso es lo que le voy a hablar el día de hoy. Siempre se ha tenido el concepto que los niños que comen dulces se vuelven hiperactivos. Y eso es muy cierto. ¿Por qué? ¿Cuál es la explicación? Resulta que al comer azúcar refinada, que vienen en los dulces, en las golosinas, en el chocolate, en el pan, porque el pan es azúcar, en la tostada, en la torta, en el budín, en el queque, en las galletas, todo eso es azúcar. Y todo lo que es dulce o azúcar refinada hace que nuestro cuerpo produzca adrenalina 4 veces más de lo normal, si ustedes no lo sabían. La adrenalina se produce en unas glándulas que están encima de los riñones y que se llaman las glándulas suprarrenales. Así se llaman, glándulas suprarrenales. Esas glándulas son las encargadas de producir la hormona del estrés, que es la adrenalina. Cada vez que estamos estresados, tenemos una sensación de alarma, vamos a producir exceso de adrenalina. Ustedes, al consumir azúcar o darles a sus hijos juguitos que vienen en cajitas, chocolates, dulces, golosinas, están dándole azúcar a sus hijos y van a hacer que produzcan 4 veces más esta adrenalina. Quiere decir que ustedes, dándole azúcar a sus hijos, lo van a poner en una situación de estrés, no estando en estrés. O sea que usted puede estar de repente

actividad, porque produce cuatro veces más la producción de adrenalina. Entonces ustedes, al producir adrenalina en exceso, su cuerpo está estresado. Así no esté bajo un estrés físico, pero está bajo un estrés químico, porque está consumiendo azúcar. Entonces a su cuerpo le está generando mucha producción de adrenalina, que acelera el ritmo cardíaco, que aumenta la presión arterial. Entonces ustedes van a estar bajo un estrés, y la producción exagerada de adrenalina va a hacer que se produzca más colesterol y más cortisona. Y la cortisona o cortisol, que es otra hormona que se produce en las glándulas suprarrenales, van a hacer que se bloquee la función inmunológica. Esto, queridos amigos, es muy importante que ustedes lo sepan. Entonces, cuando consumimos azúcar, vamos a estar más estresados. Por eso es la hiperactividad en los niños, porque hay más producción de adrenalina y más producción de cortisol. Quiere decir que la persona que come más azúcar va a tener una función del sistema inmunológico bloqueado, porque va a poner a los glóbulos blancos muy lentos. Además, porque la vitamina C utiliza el mismo transporte, el mismo camino, la misma vía que utiliza el azúcar en nuestro cuerpo. Entonces, si ustedes consumen mucha azúcar refinada, no van a darle la oportunidad al cuerpo de transportar la vitamina C a los glóbulos blancos, que es uno de los lugares donde hay más concentración de vitamina C, especialmente

necesitando. Y desde luego, vamos a estar más vulnerable a las infecciones virales y bacterianas, más vulnerables a las gripes, a lo que es, por ejemplo, el reflujo, lo que es el moco, a las gripes infecciosas. Por eso es que cuando consumen mucha azúcar, tanto los niños como los adultos, se bloquea el sistema inmunológico. Además, cuando ustedes consumen azúcar refinada, pan, queque, torta, pastas, no van a encontrar nada de nutrición. No van a encontrar vitaminas, no van a encontrar minerales. No es lo mismo que consumirse, por ejemplo, un mango, que consumirse una naranja, una manzana, que consumirse una fruta. La gran diferencia entre el azúcar de las frutas, que es fructosa, y el azúcar refinada, es que al consumir ustedes fruta, van a adquirir vitaminas, van a adquirir minerales, fibra, agua, antioxidantes y muchos cofactores que le van a ayudar a aumentar el sistema inmunológico. Nos van a nutrir y nos van a ayudar a mejorar las defensas contra cualquier tipo de enfermedades. Por eso es que es diferente el azúcar de las frutas al azúcar refinada que ustedes están consumiendo todos los días. Y a veces, a cada momento, a cada rato, al consumir la azúcar refinada de un pan, de una pasta, de un buñuelo, del queque, de la galleta, del frugos, del cifrut, del juguito en cajita, o la mayoría de los alimentos que vienen en bolsas, en frascos y en lata, contienen azúcar. Y ese azúcar, escúchenme bien, es un azúcar que proviene del sirope de maíz. Y ese sirope de maíz es uno de los azúcares más importantes en la producción del cáncer. Por eso es que es importante no consumir este tipo de azúcar refinada. Se lo voy a repetir para que se les quede grabado. A la mayoría de los alimentos que vienen en cajitas, en latas, en frascos, en bolsas, empaquetado, se les agrega azúcar, especialmente del sirope de maíz, que es de un maíz transgénico. Y ese maíz transgénico es uno de los mayores causantes de cáncer y de diabetes. Por eso es que consumir azúcar refinada promueve la producción de diabetes y promueve la producción de cáncer, porque el azúcar es el alimento del cáncer. El azúcar es el alimento de la Candida albicans, que es un hongo. Y este hongo, para poder vivir, tiene que producir energía. Y la energía la produce a partir de comer azúcar. Entonces, si ustedes consumen azúcar refinada, van a alimentar esa Candida. Y si es mujercita, va a tener más flujo vaginal, va a tener más descensos, van a sentirse más cansados, más fatigados, más pesados, con más sueño todo el tiempo y con menos energía para hacer las cosas. Eso, señoras y señores, es lo que produce la Candida albicans. Acuérdense que este es un hongo que nosotros tenemos normalmente en los intestinos. Pero si ustedes lo alimentan todos los días por el consumo de azúcar refinada, esta Cándida va a empezar a crecer de una manera exagerada y ustedes van a empezar a tener problemas con ella. Especialmente las mujercitas van a tener mucho flujo vaginal que los ginecólogos nunca lo van a curar. Otra de las cosas más importantes para no consumir azúcar refinada es que este azúcar se convierte en colesterol y grasa saturada, al igual que el alcohol. Por ejemplo, cuando ustedes consumen alcohol, este alcohol se convierte en grasa saturada y colesterol. Cuando ustedes consumen azúcar refinada, por ejemplo, una galleta,
un queque, un dulce, una tajada de torta,

0: se va a convertir en colesterol y grasa saturada. Acuérdense que ese azúcar se fermenta y al fermentarse genera ácido láctico o vinagre, que es la materia prima número uno para fabricar lo que es el colesterol y fabricar grasa. Ya saben, todos ustedes que me escuchan a esta hora todos los días tienen que aprender algo importante. Ojalá que les quede lo que les estoy hablando y no les entre por un oído y les salga por el otro oído. Van a aprender mucho acerca de estos temas que yo vengo hablando diariamente. Además, el exceso de consumo de azúcar refinada hace que el cuerpo la fermente y esta fermentación del azúcar genera alcohol, que es nada más y nada menos vinagre. Entonces, ese vinagre en el hígado se termina convirtiendo en acetaldehído, que es un veneno muy potencial y que produce cáncer de hígado. Por eso es que no conviene consumir azúcar refinada. ¿Por qué? Porque se convierte en grasa y en colesterol, al igual que el alcohol. Eso quiere decir que cuando usted consume azúcar, se emborracha, porque el azúcar se convierte en alcohol, se fermenta, produce vinagre, y esto se convierte en acetaldehído y en ácido láctico. O sea, la fermentación del azúcar genera mucho ácido en el cuerpo y desde luego va a generar muchos dolores musculares y también dolores articulares, a lo que comúnmente se le conoce con el nombre de fibromialgias. Otra de las cosas más importantes del consumo de azúcar refinada y los daños que hacen en el cuerpo es cuando interfiere con las proteínas, y eso nos va a generar y producir muchas arrugas y envejecimiento prematuro. Eso pasa, eso sucede. Otra cosa muy importante, la vitamina C tiene función antiarrugas. ¿Por qué? Porque la vitamina C promueve la producción de colágeno y elastina, que es lo que le da la firmeza a la piel y a los tejidos para que no se caigan por la fuerza de gravedad. Entonces, cuando ustedes consumen vitamina C, como el limón, por ejemplo, ustedes van a empezar a ver los cambios en la piel, van a empezar a ver los cambios en su semblante y van a empezar a tener un rejuvenecimiento. Pero si ustedes consumen azúcar refinada, esta utiliza el mismo transporte, el mismo camino que la vitamina C. Entonces lo va a bloquear, lo va a anular a la vitamina C y desde luego va a bloquear el efecto antiarrugas que tiene la vitamina C. Ustedes consumiendo azúcar se van a arrugar más fácilmente y lo mismo va a pasar con la función antiviral y la función antibacteriana que tiene la vitamina C. Lo va a bloquear y va a interferir en el sistema inmunológico y lo va a debilitar, porque la concentración, vuelvo y repito, de vitamina C más común la tenemos en los glóbulos blancos, especialmente en los neutrófilos, que son las defensas de nuestro cuerpo. Así que el consumo de vitamina C es interferido por el consumo de azúcar refinada, porque ellos utilizan el mismo transporte en nuestro cuerpo y esa es la razón principal. Entonces, consumir azúcar refinada interfiere con la salud de todo nuestro organismo. Eso quería que ustedes sepan. La mejor manera para consumir azúcar, porque en realidad nosotros necesitamos azúcar. Nuestro cerebro se nutre de azúcar. La gasolina de nuestro cerebro se obtiene del azúcar. Entonces, ustedes me van a hacer la pregunta, señor Cristian, ¿de dónde obtenemos nuestro azúcar para poder darle gasolina a nuestro cerebro y a nuestras células? Necesitamos consumir azúcar de las frutas, azúcar de los vegetales y azúcar de los carbohidratos complejos que son los granos y cereales, de los carbohidratos simples, que son los tubérculos, como la papa, la yuca, el camote. Todos esos son alimentos naturales no procesados. Pero si ustedes consumen azúcar refinada, entonces ahí sí van a tener problemas con su salud. Es mejor consumir alimentos naturales. Entre más naturales sean, es mucho mejor para el buen funcionamiento de todo nuestro organismo. Así que el azúcar que nosotros debemos consumir es especialmente el azúcar de las frutas. Estoy hablando de azúcar como tal. Ya se lo expliqué. Porque el azúcar de las frutas, además de tener azúcar de buena calidad, que es fructosa, tiene vitaminas, tiene minerales, fibra, enzimas, antioxidantes, agua y cofactores que nos ayudan a mejorar nuestro sistema inmunológico, a tener una mejor nutrición y a defendernos de las infecciones virales y de todas las enfermedades. Así que ya saben los daños que causa el azúcar refinada en los niños, en las personas adultas. Produce hiperactividad y déficit de atención. Pónganse las pilas. Siempre utilicen lo bueno, dejen lo malo a un lado. 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A esta hora, aumente y amplíe su conocimiento para que ustedes mismos puedan gobernar su salud y no dependan de nadie. El tiempo en la radio es demasiado corto. He llegado a la parte final de mi programa. Quiero agradecerles mucho por su cordial sintonía. Cuídense bastante. Nos reencontramos mañana. Permiso.
1: Al finalizar nuestra conferencia el día de hoy, le damos las gracias por permitirnos ingresar a cada uno de sus hogares a través de esta prestigiosa emisora. Y recuerde, la enfermedad es una ofensa a Dios. La salud es el mejor tributo que el hombre puede ofrecer a su Creador.
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1: 6:39.

0: ¿Sabes qué, Noé? Ya no quiero pelear contigo. Ya me aburriste. Ya me aburriste. Hoy quiero pelear con otra persona.
1: Chicas, ¿con quién creen que va a pelear Kiyai? ¿Con quién? Vamos a darle la bienvenida al príncipe de la jarana, Marcos.

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3: 6 y 52.

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